Y ya estamos llegando al final de esta edición de la cápsula de 91.9, la ochentera de todo el ar. Yo soy Carlos Alberto Ríos. Como siempre, les agradezco su compañía y los invito para que mañana nos reconectemos a las 5 y juntos abramos esta cápsula que siempre está llena de buena música y de buenas historias. Hoy los dejo con uno de los primeros lanzamientos en solitario de George Michael, el éxito de 1987 que llegó a toda una nueva generación de amantes de la música después de que Taylor Swift la incluyera en uno de sus álbumes, canción que además se hizo viral a finales de 2024 tras aparecer en una escena apasionada de Nicole Kidman en Baby Girl. Aquí está Father Figure.

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1: 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Ese día nació el famoso maracanazo. A veces, el fútbol también sabe de lágrimas inolvidables y de triunfos eternos. 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

Never say goodbye. Nunca digas adiós. O nunca podré decir adiós, por lo menos. Son las 6 de la mañana y 25 minutos. No, démosle tiempo al tiempo, y ni espato antico. Déjame presentar. En la edición número 413 de la agenda de Mauricio Pérez, corren 142 días, faltan 223. Hoy es el día de la diversidad biológica. Hoy es el día del Pac-Man. ¿Se acuerdan? Pac-Man Fever. Y aquella figurita que intentaba comerse a otras en el Pac-Man mientras aparecían unas fantasmas. El viejo Pac-Man. Hoy es el día del Pac-Man. Hoy es el día del arte gótico. A los que les gusta ponerse ropa negra, pintarse la cara de blanco, así como medio fantasma. El arte gótico. Aquí fue muy fuerte. Y todavía...

hoy en la ciudad de Medellín en 1995, 22 de mayo. En el puesto número 4 estaba Inika Mossi. Inika Mossi con Here Come the Hamstepper, tema de película. Y en el número 4 estaba Cranberries con Zombie. Eso pasaba en Medellín en 1995. Entonces vamos a escuchar esas dos canciones.

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0: 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Todo comenzó en 1930 cuando la República Oriental de Uruguay organizó el primer Mundial de Fútbol en la historia. 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

6:37. Brinca nuestro reloj electrónico a 6:37. En una fecha como hoy, en 1906, los hermanos Wright patentan su primer aeroplano. El aeroplano patentado por los hermanos Wright. En una fecha como hoy nació Richard Wagner, compositor de música clásica. Nació el 22 de mayo de 1803. El aeroplano. Hombre, ¿ustedes se acuerdan cuándo fue la primera vez que montaron en avión? De pronto lo tienen en mente. Yo creo que habíamos formulado esa pregunta algún día, pero ahora vamos a formularla nuevamente, porque en una fecha como hoy los hermanos Wright patentaban su aeroplano y podían volar. Ya despegaban del piso. ¿Se acuerdan de pronto cuál fue el primer vuelo que hicieron ustedes? ¿A dónde los llevaron? Estaban muy chiquitos, fueron a la costa, fueron a Bogotá, de pronto fueron a los Estados Unidos, o fueron a Europa, o fue un vuelo aquí departamental, fueron a Urabá, fueron al Eje Cafetero, fueron a Cali. ¿Se acuerdan de pronto dónde fueron en su primer vuelo? ¿O nunca han montado en avión? A mucha gente le tiene pánico, prefiere viajar por tierra y no montar nunca en avión. ¿Cómo les va a ustedes con los aviones? Y de pronto se recuerdan cuál fue el primer vuelo que hicieron en avión. Bueno, hoy estamos viendo los listados de Medellín de 1995. Me falta el puesto número 2 y el 1. En el puesto número 2 estaba Yaquita, I Saw You Dancing. Y en el número 1 en Medellín estaba Gillette con Charger Man. Así sonaba la música. En una fecha como hoy, en 1995.

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Vea cómo son las cosas. Esa era la canción más importante en Medellín en 1995. 95. Por aquí me escribe Luis Martínez. Está en sintonía desde las 4 de la mañana, 36 minutos. Por lo menos a esa hora me puso el mensaje y me dice que fuerte abrazo. Emil Valencia nos manda bendiciones. Gloria Ortiz, qué clásicos tan chéveres. Ah, esa palabra chévere me suena como a Pacheco y por allá. Chévere, chévere, algo así. Héctor Roldán nos manda una frasecita. José Luis Gómez nos manda saludos. Robinson Alberto Sepúlveda también nos saluda a esta hora. Lenny Chalarca me dice, mi primer vuelo fue a San Andrés. Me dio mucho susto. Hombre, a mí la entrada a San Andrés también me pareció muy, muy miedosa. Aunque fue apasionante porque el mar se ve lo más hermoso del mundo. Pero se ve la isla y uno cree que va a acuatizar prácticamente. Álvaro Arango me dice, mi primer vuelo fue por allá en 1997 a Cartagena. Precisamente yo trabajaba en una empresa llamada ACES, dice él. Gloria Ortiz, mi primer vuelo fue no en avión, sino en avioneta. Y me dio mucho, pero mucho susto. Hombre, a Manizales también fui en avioneta y me asusté. Parece que el avión se lo fuera a llevar el viento. Y que no tuviera como fuerzas, no sé, el viaje en avioneta también es complicado. ¿Me quieren contar cómo les fue en sus viajes, en sus primeros viajes, en avión, en avioneta? Si volaron en helicóptero también, ¿me pueden contar? Nunca he volado en helicóptero. Tengo una línea de WhatsApp que es el 305-300-7919. Hoy estamos mirando los listados de 1995. En el puesto número 7 estaba Blur con Girls and Boys. Y en el número 8 estaba Sheryl Crow con All I Wanna Do. Aquí está el 7 y el 8. Con Blur y con Sheryl Crow. Eso nos remonta hasta 1995.

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Sherry Crow, All I Wanna Do. Son las 6 de la mañana, 56. John Saldarriaga me escribe y me dice: Mauricio, en la madrugada sonó una canción de los Rolling Stones. ¿Cuál será? Sonó a tal hora. Se la averigüé. Era de Mick Jagger, Just Another Night. Carlos Sánchez dice: nunca he montado en avión. Ramón Betancourt me dice: la primera vez que monté en avión me fui para Panamá. Jonathan Andrés Marín me dice: mi primer viaje fue a Coveñas. Yo era del ejército en un avión de esos grandes. Me fui para Coveñas. José Luis Gómez me dice: mi primer viaje fue a San Andrés. Mauro Areiza: mi primer y último viaje fue en una avioneta a Urabá. Y Alexander Pina me escribe y me dice: Mauricio, la experiencia de montar en helicóptero es espectacular. Es emocionante. Te mando unas fotitos de mi viaje. ¡Ay! Él volando en helicóptero. Ah, Alexander, aquí me llegaron las fotos. Nunca me he montado en un helicóptero. No sé. Yo soy medio cobarde para algunas cosas así. Y siempre me tensiono. Pero tengo tiempo de una última canción. La verdad no sé ni cómo se llama. Es con Dr. Alban. Se llama Iwawawan, una cosa. Abiwala, biwala, ey. Algo así, Dr. Alban. Estaba en listas en Medellín en 1995.

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1: Le estamos dando la bienvenida a los que se conectan a esta hora a las 7 de la mañana, 2 minutos. Es la edición número 413 de la agenda. Corren 142 días del año, faltan 223. Hoy es el día de la diversidad biológica. Hoy es el día del Pac-Man Fever. Enseguida la ponemos. Hoy es el día del arte gótico. Arte oscuro, así, muy negro, muy gris. Hoy es el día de los que compran instrumentos musicales. Hoy es el día de Sherlock Holmes. Hoy es el día de los que juegan solitarios, que sacan las cartas de pronto, empiezan y hacen columnas jugando solitario, o en el computador buscan los juegos de solitario. Hoy es el día de quedarse con nosotros. Hoy es el día de viajar en avión, o en avioneta o en helicóptero. Estamos esperando sus mensajes, que nos cuenten cuándo fue su primer viaje en avión. Por aquí me escribe Efraín Molina, que está junto al lado de Titi. Me dice, nuestro primer vuelo lo hicimos a Cartagena. Rodrigo Alexis, mi primer vuelo fue a San Andrés, cuando estábamos en el colegio en la excursión de 11. ¿Me quieren contar cómo fueron sus primeros vuelos? Si se acuerdan, ¿con quién volaron? ¿A dónde volaron? ¿Estaban en el colegio? ¿Fue un viajecito? ¿Un paseo de familia? ¿Fue algún viaje de trabajo? ¿Cómo fue ese primer viaje? ¿Les dio mucho susto? ¿O estaban confiados y no tenían problema? En 1977, en Inglaterra, había un grupo llamado Television, así como televisión. Bueno, y tenía concierto. Entonces tenían que tener un telonero, es decir, una banda que les abriera el concierto. Se dieron cuenta que había llegado desde Estados Unidos una bandita que se llamaba Blondie. Y los llamaron y dijeron, ¿quieren abrirnos el concierto? Y les abrió Blondie el concierto. ¿Y cómo son las cosas de la vida? Blondie triunfó, fue mundialmente famoso y Television solo tuvo su cuarto de hora. Esas son las cosas de la vida. Aquí está Blondie. One way or another. En viernes. Hoy viernes montados en avión.

7:11 minutos del viernes con la ochentera 91.9, edición número 413. En una fecha como hoy nació Julio Flores, el poeta, el de mis flores negras. Nació en 1869. Y en una fecha como hoy nació Charles Aznavour. Ah, el hombre de la bohemia, la bohemia, la bohemia. Nació en 1924. Hay una canción llamada She, ella, de Charles Aznavour, que sonó en las emisoras en los Estados Unidos. She's la, la, la, la, la, la, la. 1924. A ver qué nos escriben ustedes. Robinson me dice, mi primer vuelo fue a Puerto Berrío en una avioneta. Luis Flores me dice, mi primer vuelo fue al Perú, viajé con mi hermano. Juan Carlos Marín me dice, mi primer vuelo fue en el ejército, volamos a Sinaí, y me muestra una foto veterana. Vladimir Dávila, mi primer vuelo en un avión, o mi primera experiencia en un avión, fue en uno que había en Confama de Río Negro. Yo creo que ya en varias partes hay esos aviones, y uno se metía y le daba la vuelta y se sentía estar volando. Entonces Vladimir Dávila me dice, en el avión de Confama. William Muñoz, mi primer vuelo fue con el glorioso ejército de Colombia a mucho norte. Hombre, a toda la gente que ha estado en el ejército en algún momento, le mandamos un abrazo muy especial. Gracias por defender nuestro país. Wilson Paneso me dice, mi primer vuelo fue el 3 de marzo del 2000. Fue a Coveñas. Yo estaba con la Infantería de Marina. Hombre, ve, varias personas me han contestado que han estado en el ejército, involucrados en el ejército, y que esos han sido sus primeros vuelos. En 1958, el señor Jerry Lee Lewis iba a una presentación en Londres. Lo estaban esperando los periodistas. Jerry Lee iba con una niña. Un periodista o una periodista le pregunta, ¿y quién es la niña que está con ustedes? O que está con usted cojita de la mano. Me imagino que es una sobrina, una nieta, o quién es. Y dice, mi esposa. Pero era una niña, tenía 13 años. Jerry Lee Lewis se había casado con una niña de 13 años. La periodista llamó a la policía y le dijo, mira, es una menor de edad, tiene 13 años. La policía abordó a Jerry Lee Lewis y le prohibió la entrada a Inglaterra. Estaba con una menor de edad. Dios mío, se había casado con una niña de 13 años. Aquí está Jerry Lee Lewis con Great Balls of Fire. 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

Bernie Taupin, el escritor de muchas canciones de Elton John, nació en 1950 en una fecha como hoy. Y uno de los grandes de la música y del folclore argentino, Facundo Cabral, estaría de cumpleaños. Había nacido en 1937. 1966, 22 de mayo, se acaba la serie de televisión Perry Mason. Y en el 2009 se estrena la película Una noche en el museo. Ay, estas dos películas son muy buenas. Una noche en el museo, la segunda parte se llamaba La Batalla. Y en 1846 se crea la Associated Press, la Asociación de Periodistas para dar noticias. A ver qué nos dicen ustedes. John Freddy Cardona me dice, mi primer avión con fama de Río Negro. John Freddy Ramírez, mi primer viaje lo hice a San Andrés. Vladimir Dávila, ay, este también me dice, mi primera montada en avión fue en el avión de Confama. Veo que va a ganar ese como avión. Luis Ángel, vivo en el extranjero. Mi primer vuelo fue a Medellín a conocer a mi bisabuelo. ¡Uy, qué bueno, qué bueno! Vamos a ver qué me dice también. Por aquí está Horacio Gutiérrez. La primera vez fue en un Douglas, en un avión. Vuelo con doble escala. Medellín, Bogotá, Bogotá, Panamá. Ay, su primer vuelo fue a Panamá. Son las 7 de la mañana, 22 minutos. En una fecha como hoy, en 1960, escuchen la historia. En Valdivia, en Chile, ocurrió un terremoto. Hombre, si aquí lo sentimos cuando tiene 3.5 o alguna cosa, ese terremoto fue de 9.5. Es el mayor registrado en toda la historia. Es el mayor medido, por lo menos, en la escala. Fue de 9.5, señores. No me lo quiero ni imaginar. Todo cayéndose. No, no, no, no. Hombre, hablando de terremotos, aquí Flirtstation. Esta canción se llama Terremoto, Earthquake. Y la escuchamos a las 7 de la mañana, 23 minutos. 9.5, Dios mío.

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Juan Madelia, el creador de La Pollera con la Pollera Colorada, caramba, había nacido en 1922 en una fecha como hoy. Una película de Sean Connery llamada Atmósfera Cero se estrenó el 22 de mayo de 1981. Y la compañía Windows lanza Windows 3.0 el 22 de mayo de 1990. Vamos a ver qué nos dicen ustedes acerca del tema del día de hoy, que tiene que ver con los aviones. Si se acuerdan cuando volaron por primera vez. Horacio Claudia Gil. Pereira, Medellín. Llegaba yo al Olaya Herrera. Para mí era un aeropuerto muy grande con un mirador inmenso y la gente esperando la llegada de los aviones, dice Claudia Gil. Gloria Ortiz. Qué bueno que suenen canciones de Madonna en la ochentena. ¿Suenan muchas? Claro que sí. Juan Darío Lopera me dice, Medellín, Bogotá. Volé en una empresa llamada Aerorepública. Ay, sí. Aerorepública. Leonardo Ceballos, por allá en 1998, con mi abuela, desde Carepa, en unas avionetas. Exactamente en un Twin Otter, así se llamaba el avión. Recuerda él, se movía y nosotros creíamos que ese avión se iba a desbaratar. Hoy estamos metidos un poquito en la historia, recordando cuando nuestros primeros vuelos se dieron. Yo creo que el primer vuelo mío fue a Bogotá. Hacer alguna vuelta, me imagino. Estoy casi seguro que fue a Bogotá. No recuerdo exactamente el año. Afortunadamente he volado como muchas veces, algunas aquí dentro del país, otras afuera. Pero una llegada a Manizales, yo vivía y trabajaba en Veracruz Estéreo Manizales, y una llegada en una avioneta a Manizales, me asusté. La entrada a Manizales también es complicadita. Eso son esas montañas, y hay un pedacito entre las dos, y cuando uno mira, ahí está la pista. Y ya es ahí sobre la cabecera uno y se asusta también. Bueno, esas montadas en avión hoy las estamos recordando un poco. Aquí está Dexys Midnight Runners a las 7 de la mañana 35 minutos. Este clásico llamado Come on Eileen. Disfrutas de la agenda de Mauricio Pérez en la ochentera 91.9.

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7:42, Alba Rojas me dice, a duras penas en el Parque Norte. Me da bien, me da miedo, me da pánico. Solo pensar que me voy a montar en un avión. Hombre, hay miedos y uno de ellos es a volar a las alturas. Jorge Nao me dice, a Cartagena. Mi primer vuelo fue a Cartagena. Iván Arroyave me dice, por ahí en 1986 nos fuimos en un paseo familiar. Mauro, ¿sabe cuántas personas eran? 45 personas viajaron a Cartagena en un paseo familiar. Llenaron prácticamente el avión, 45 personas. No, no me imagino la rumba, no me imagino la fiesta, debió haber sido lo más espectacular. 1924, 22 de mayo, Igor Stravinsky estrena su Opus 42. En 1936 inicia en radio una serie llamada El Avispón Verde. Después le dieron figura, lógicamente, sacaron serie de televisión, sacaron película, pero El Avispón Verde arrancó fue en radio en 1936. Y en 1909 se estrena la primera película en Argentina, hecha por ellos. Se llama La Revolución de Mayo, 1909. Recuerden, mis compañeros están dispuestos para llevarles lo mejor de la música. Don Carlos Alberto Ríos está entre las 5 y las 7. John Jairo Muñoz está entre la 1 y las 5. Checho Cano está a las 10 de la mañana, de 10 a 1 de la tarde. Y muy pronto, pero muy pronto, tendremos nuestro nuevo compañero en horas de la noche. A las 7 de la noche vamos a tener a un amigo. Una excelente voz, una excelente persona. Bueno, todo bueno para complementar nuestro equipo humano. Hora de escuchar más música en esta mañana de viernes. Aquí está Bryan Adams con Run to You desde Canadá. Desde Ontario, Canadá, sí. A las 7 de la mañana, 44 minutos.

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Son las 7 de la mañana, 51 minutos. ¿Qué pasaba en una fecha como hoy? La cantante Cher visitaba a David Letterman en un famoso show de televisión. Y David Letterman le preguntó a Cher, oíste, te he invitado varias veces y ¿por qué no has venido? Dice, porque me han dicho que usted es una pésima persona y nunca quería venir. Él, yo creo que no veía el punto donde meterse debajo de la silla o alguna cosa. Que la gente ha dicho que usted es una muy mala persona y por eso no venía al show. Hasta que, bueno, acepté la invitación en 1986. En el 2019 se estrena la película Rocketman, parte de la vida de Elton John. En la mañana son las 7:52 minutos. Orlando Contreras había nacido en 1930, cantante. Y Juan Arbizu, hombre también de música argentina, había nacido en el año 1900. La telenovela Hasta que la plata nos separe fue estrenada 22 de mayo del 2006. Y en una fecha como hoy, Diana Ross lanza su canción Upside Down. Era el 22 de mayo de 1980 y Diana estaba muy feliz porque esta canción le iba a convertir en una de las reinas de las discotecas. Patas arriba, Upside Down, con Diana Ross.

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8: 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Aquí estamos en La Ochentera 91.9. Viernes 22 de mayo, edición número 413 de la agenda de Mauricio Pérez. En el año corren 142 días, faltan 223. Hoy es el día de la diversidad biológica. Hoy es el día del Pac-Man. Pac-Man Fever. El arte gótico, arte oscuro, gris, negro. Hoy es el día de los que compran instrumentos musicales. Hoy es el día de Sherlock Holmes, el investigador, y de los que juegan solitario. Hoy es el día de quedarse con nosotros. Hoy es el día de recordar cuándo fue la primera vez que se montaron a un avión. ¿Cuándo habrá sido? Luz Elena Vélez me dice, me dio pánico, me dio miedo. Sudé completico. Ese primer viaje lo hicimos a Aruba. Harry Araque me dice que nos manda saluditos. Gabriel González, en un vuelo a Bogotá desde Pasto. 55 minutos que se hicieron eternos algunas veces. Felipe Moreno, mi primer viaje fue en una cabina de Metrocable. Dice, me hubiera gustado haber volado en el Concorde, en su momento el avión más rápido del mundo. Felipe Ramírez me dice, recuerde Mauro que el álbum de Miracle está hoy de cumpleaños. Tiene toda la razón. El 13º álbum de el grupo Queen, The Miracle, apareció el 22 de mayo de 1989. Había perdido un poco de fuerza el grupo, pero el primer lanzamiento fue este, I Want It All. And I want it now.
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8: Lo quiero todo. Aquí está Queen del álbum The Miracle, que se lanzaba en una fecha como hoy en 1989.

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¡Es viernes! Viernes con la ochentera 91.9. Indiana Jones, el reino de la calavera de cristal. Se estrenó el 22 de mayo del 2008. Se acaban los Hart Investigadores. ¿Se acuerdan esa serie? Los Hart Investigadores, el señor y la señora Hart. La serie, el último capítulo se emitió el 22 de mayo de 1984. A ver qué pasaba en una fecha como hoy. Alien, tercera parte, se estrenaba el 22 de mayo de 1992. Recuerden, el equipo humano de la ochetera 91.9 está listo para entregarles más música en el transcurso del día. A las 5, don Carlos Alberto Ríos. A la 1, Johnny Muñoz. Y Checho Cano estará a las 10 de la mañana. Misión Imposible se estrenaba en 1996. Y en 1976, el número 1 en los Estados Unidos era para la agrupación Wings, con Paul McCartney. Tontas canciones de amor, Silly Love Song. En 1980, salía al mercado un juego electrónico que fue toda una sensación. Se llamaba el Pac-Man. Veíamos correr con luces de colores, intentando cazar o comerse unas pastillitas. Además, veíamos unos fantasmas. Al Pac-Man le sacaron canción. Era esta, la de Wagner y García, llamada Pac-Man Fever, 1980.

8:21 minutos. ¿Qué canciones entraron a listas en una fecha como hoy? En 1982, Adam Ant. Él tenía un grupo llamado Adam and the Ants. Se retiró y en solitario era Adam Ant. Goody Two Shoes, 1982. En 1982 también entraba a listas el grupo Gabán, el trío. Una canción llamada Temprano en la Mañana, Early in the Morning. En 1999 entra a listas en una fecha como hoy Will Smith con el tema de Wild Wild West, el oeste salvaje, de la película del mismo nombre. Y en 1993 entra UB40 con Can't Help Falling in Love. Vamos a ver qué nos dicen nuestros oyentes. Por aquí me escribe John de Quiroz. Mi primer vuelo fue a México. Ese viaje fue full, es decir, que había comida, nos podíamos servir varias veces. Hasta lasaña nos dieron en ese día, recuerda John de Quiroz. Pedro Ruiz, el taxista, me escribe y me dice: mi primer vuelo me lo gané con una emisora. Fue con Estrella Estéreo, que le estaba rifando un vuelo alrededor de Medellín. No sé si fue en helicóptero o fue en qué, en avioneta o en avión. Pero una emisora le dio su primer vuelo a Pedro Ruiz. Pedro Ruiz, gracias por escribirnos y gracias por estar pendiente de nuestra emisora. Kenny Ball, trompetista, nació en 1931. Johnny Hill, integrante de New Edition. Él fue el que reemplazó a Bobby Brown en la agrupación de New Edition. Y Ricky está de cumpleaños, pero no el caricaturista, sino el baterista de Estados Alterados. Ricardo Restrepo está cumpliendo hoy 56 años. Al médico le mandamos un saludo muy especial. Un abrazo y gracias por su música. Aquí está Captain Hollywood Project. A las 8 de la mañana, 23. Voy a prender ya la cámara. Aquí está con Kick. Ya prendí la cámara y les estoy mostrando mi primer carro.

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Love, Love, con Madness en la mañana, son las 8:31 minutos. A esta hora nos conectamos a nuestro Kick, al sistema y a la aplicación Kick. ¿Qué es Kick? Es una aplicación con cámara, es decir, que ustedes me pueden ver a esta hora. Ahí estoy boleando mano como una reina de belleza a esta hora. ¿Qué he traído para el día de hoy? He traído una alcancía en forma de un carro, uno de los más famosos carros, el carro del pueblo colombiano, es decir, que traje una alcancía del Renault 4. Este Renault 4 es verde con llantas negras. Fue el primer carro que tuve. Mi primer carro fue un Renault 4. Lo compré de segunda, igualito al que tenía mi papá. Mi papá tenía uno azul oscuro. Yo compré también uno azul oscuro. Como dato curioso, al segundo día yo trabajaba en Veracruz Estéreo en ese entonces. Y parqueaba en la parte de atrás, en el sector que era encerrado. Ya es un sector de rumba en este momento. Pero

Cuando fui a prender el carro el segundo día, empezó a salir humo del carro. Había un corto en el sistema eléctrico. Mauricio lo primero que hizo fue sacar el extinguidor. No desconecté la batería, que era lo que debía haber hecho. Las pérdidas fueron más grandes por el líquido y el polvo que le eché al carro. Que bueno, pasó la noche ahí, al otro día llegó la grúa. El seguro me cubrió el daño en el carro, pero me dieron don Mauricio. Lo primero que tenía que haber hecho era cortar el sistema eléctrico con la batería. Yo le dije, el susto fue tan grande que lo primero que hice fue coger el extinguidor. Hoy les traigo una hermosa alcancía recordando al Renault 4, un carro que llegó en julio de 1970 y se quedó con el pueblo colombiano porque era un carro asequible que te llevaba a todas partes, que no consumía, entre comillas, tanta gasolina en su momento, pero que fue un carro símbolo en comerciales. Renault 4, amigo fiel, que te lleva a todas partes, en las montañas, de todas partes. Había Renault 4, lo utilizaban para todas las actividades, llevaban la familia, llevaban mercado, viajaban en él, el Renault 4. Ahí está mi carrito entonces, hoy lo traje de plástico, pero en recuerdo del Renault 4. Hoy está de cumpleaños, vamos a ver si lo encuentro aquí rápidamente. Se llama John Minnis. Hoy está de cumpleaños John Minnis. John Minnis nació en Nueva York el 22 de mayo de 1967. ¿Quién es John Minnis? Es un cantante de bares, pero en su momento lo llamaron para hacer una canción. John Minnis canta esta canción. John Minnis canta Nice and Wild, Diamond Girl. El hombre que canta esta canción está de cumpleaños. John Minnis.

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este güey, ajá, I like it. Son las 8 de la mañana, 43 minutos. Me escribe Ryan y me dice que su primer viaje fue a Manizales. Y que él dice que hacer vueltas del pasaporte, que le parecía muy raro, pero que tuvo que ir a Manizales y el avión era de Aeropesca. Una marca, yo creo que no existen hace muchos años, Aeropesca. Wellington Artunduaga me dice, viajé con el glorioso ejército colombiano. Carlos Páez, viajé Bogotá, Bogotá. No sé si Bogotá, Medellín o cuál viaje, pero Carlos Páez me dice, salí de Bogotá. El capitán Medina nos manda un saludito. El capitán Medina en estos días estuvo en el glorioso buque, en el buque Gloria de Colombia. Hombre, al capitán, gracias por escucharnos desde Cartagena todos los días. Es un antioqueño que se fue a cumplir su servicio con la patria. Está con la Marina. Estuvo en el Gloria. No, ha estado varias veces, me dice. Que por allá nos espera. Cristina Gaviria me dice, solita tenía yo 9 años, me mandaron Medellín, Bogotá. Recuerdo que era como encargada y las azafatas me protegían, me pusieron en el avión, me sentaron, me cuidaron y me entregaron en Bogotá. Ulises Gómez, volé a Bogotá por Aerocóndor. Ese avión se le veían las hélices desde las ventanas. Y otra vez volé a Capurganá. Un avión muy pequeño con 8 pasajeros. Ese día sí me dio mucho, pero mucho miedo. Uy, yo también la primera vez en una avioneta, como les dije, volé a Manizales y me asusté mucho, mucho. 8 de la mañana, 45 minutos. Hoy estamos recordando que en una fecha como hoy, los hermanos Wright patentaban su primer aeroplano. Por eso estamos hablando un poco de los aviones, de las montadas en avión. Mientras escuchamos a Dan Harmon, I can dream about you. 8 de la mañana, 45 minutos.

Byron Taborda me dice, la primera vez que monté y la única vez que he montado en avión es en el Parque Norte, en el avión que hay en el Parque Norte. Hoy me están contando historias que tienen que ver con aviación. Juan Carlos Botero me dice que monté por primera vez en un avión de SAM y que recuerda que el vuelo fue Bogotá-Medellín. SAM se fusionó con Avianca en el 2010. Luis Bielma me dice, volé Caracas-Madrid. Oh, era que se ganó una beca para estudiar en Madrid. Eso fue en 1974. Recuerdos de los primeros vuelos. ¿Cuándo se montaron por primera vez en un avión? Pues si me quieren contar vuelos de avión, porque hay gente que me dice que se ha montado en los parques temáticos, que en Río Negro, que en el Parque Norte. Sí, ya hay muchos aviones aquí desbaratados o modificados para que la gente los conozca. Entonces, pues mucha gente no ha montado en avión, literalmente, por lo menos en el aire, sino ha montado en tierra, aunque no lo creo. 8 de la mañana, 54 minutos. 8:54. Rambo 2 se estrenó 22 de mayo de 1989. Y Jurassic Park, Un Mundo Perdido, se estrenó 22 de mayo de 1997. Son las 8 de la mañana, 55 minutos. Viernes con Company B. Aquí está Fascinator. A las 8 de la mañana, 55 minutos.

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KLF. 3 de la mañana, eterna. Son las 9 de la mañana, 5 minutos. ¿Quiénes nacieron una fecha como hoy? Abel Da Graca. Uy, ese futbolista nació en el 44. Abel Da Graca, ¿qué ahora pasa por el Cali o qué? Abel Da Graca. Uy, ese es veterano. Herche, el creador de Tintín, nació en 1907. Arturo Vidal, futbolista chileno, está de cumpleaños. Y Queen Martin, yo no sé si vieron televisión en los años 70. Todas las producciones tenían que ver con, decía, Queen Martin Producciones. Este productor estuvo en Los Invasores, Caravana, Las Calles de San Francisco, Barnaby Jones. Era productor ejecutivo. Queen Martin Producciones. Y Mario Alberto Escobar, conocido como Mao, hombre de radio también, radio deportiva, nació en 1946 en una fecha como hoy. Hoy es viernes, edición número 413 de la agenda, corren 142 días del año, faltan 223. En el 2019 se estrena Rocketman, la película casi biográfica de la vida de Elton John. Aquí está Donna Summer, Love to Love You Baby, a las 9 de la mañana, 6 minutos.

9 de la mañana, 13 minutos, 9:13. Están escuchando la agenda de Mauricio Pérez. A esta hora nos acompañan estudiantes de la Luis Amigo. Oh, un gritico que sea. Una, dos. Sí, sí. No, no los puedo saludar a uno por uno porque me queda muy complicado. Pero aquí están en cabina todos con celulares. La nueva generación. ¿Qué estudian? Publicidad. Bueno, hoy está de cumpleaños Morissette, cantante del grupo Smith, o por lo menos pasaba por Smith. Jesse Valenzuela, el vocalista de Jim Blossom, nació en 1962. Fran Romero de Locomía. Locomía fue un grupo muy fuerte en los 90. Locomía fue su himno, pero tuvieron tres o cuatro canciones, rumba, samba, mambo, entre otras canciones. Bueno, veamos qué más pasaba en una fecha como hoy. Misión Imposible. Indiana Jones, El Reino de la Calavera de Cristal, se estrenaba el 22 de mayo del 2008. Bernie Taupin, el compositor de los temas de Elton John. Facundo Cabral nació en una fecha como hoy, 1937. Charles Aznavour. Yo no sé si las nuevas generaciones recuerdan a Enrique Llana. ¿Alguien conoce quién era Enrique Llana? No. Un dúo muy famoso español. Era una niña en el bosque de la China, una china se perdió. Ah, esos eran Enrique Llana. Hoy está de cumpleaños Enrique del Pozo, integrante del dúo Enrique Llana. Nació en 1957 en una fecha como hoy. Son nuevas generaciones, están muy jóvenes. Tienen que llegar a la edad de Mario para que tengan más conocimiento. Hombre, un saludo. Yo le estaba cambiando el nombre al doctor Mao. Mao es Mario Alfonso Escobar. Aquí está Samantha Fox.

Rhythm is a dancer. El ritmo es un bailador o un bailarín. 1971, en una fecha como hoy, la agrupación de los Rolling Stones estaba lanzando el álbum Sticky Finger. En ese álbum estaban Brown Sugar y Wild Horses. El número uno en 1965 era con los Beatles, Ticket to Ride. Y en 1976, el número uno en Estados Unidos era con Wings, Silly Love Song. En el 2010, en una fecha como hoy, se casa Alanis Morissette, la cantante. Se casa con un rapero norteamericano llamado Mario. Y en 1996 se estrena la película Misión Imposible. Viene otra de Misión, yo no sé cuántas más de Misión. Yo creo que hasta más, yo no sé. Eso ha sido una tras otra porque ha sido un éxito completo. Hasta que la plata nos separe, la serie de televisión arrancó 22 de mayo del 2006. Hoy es viernes, viernes con la ochentera 91.9. Aquí está España, Ivana España, con Call Me, a las 9 de la mañana, 23 minutos.

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A ver qué nos escriben nuestros televidentes. Mauricio Romero. Yo no sé, Mauricio tiene un recuerdo por allá con los aviones y con el circo. Me dice que aviones para niños

una experiencia que tenía con los circos. No sé exactamente a qué se refiere. Juan Carlos Jaramillo me dice, el primer vuelo lo hice a San Andrés. Fernando Valdés y su esposa nos escuchan 24/7. Gloria Ortiz se puso muy feliz cuando escuchó ahora a Diana Ross y me dice, una de mis cantantes favoritas. Viviana Arbeláez Álvarez me dice, Mauricio, me hiciste recordar cuando íbamos a ver despegar aviones. Aquí en el Olaya Herrera nos pegábamos de una malla sobre la calle, lógicamente, junto, no es a Campos de Paz, bueno, ahí a ver despegar los aviones, a sentir la fuerza de las turbinas, y hasta nos tumbaban muchas veces. Ay, ver despegar aviones era lo más espectacular. Era un programa de sábado y domingo. Los papás lo llevaban a uno a ver despegar aviones y muchas veces le compraban a uno un avioncito que había. Y por último, Carlos Eduardo Restrepo me dice, Mauricio, ¿será que le mandas un saludo a mi hermanita que está de cumpleaños, Gloria María Restrepo, que hoy arriba a los 65 años? Gloria, que tengas un feliz cumpleaños, que sea un día muy bonito, que tengas salud y la compañía de tu familia y tus amigos. 9:35. Los avioncitos de Icopor que vendían. Tan bonitos, hombre, y uno pegado de un avión.

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Ahí escuchamos Move Any Mountain con Chayman. Estaba recordando por aquí con un amigo cuál es la otra canción, otra que alcanzó a sonar, se llamaba Love Sex Intelligent. Pero esta fue la canción más exitosa. Ellos se fueron a grabar el video de esta canción a Tenerife, en España, en las islas de Tenerife. Cuando estaban grabaron el video y se quedaron unos días. Uno de los integrantes, Will Sinnott, de la agrupación, se metió al mar. Lo cogieron las olas, lo revolcaron y lo ahogaron. Uno de los integrantes del grupo falleció después de la grabación del video cuando se fueron a Tenerife a grabar entonces. Vea, y falleció en una fecha como hoy, el 22 de mayo precisamente de 1991, fallecía el baterista de la agrupación The Chayman después de grabar el video de Move Any Mountain. Son las 9 de la mañana, 43 minutos, 9:43, ¿qué se me queda? Morissette estaba de cumpleaños en una fecha como hoy y hizo un concierto. Era el concierto de los 45 años de edad. Para ese concierto se vendieron 18 mil entradas. En 90 minutos vendió las 18 mil entradas. En el 2003, en una fecha como hoy, se estrena la estatua de cera en el Madame Tussauds de Jennifer López. Hombre, tuve la oportunidad de conocer el Museo de Madame Tussauds. Es una cosa muy descreste, una cosa muy bonita. Allí vi a los Beatles, a Mohamed Ali. Habían artistas, habían cantantes, habían presentadores de televisión. Hasta el Papa. Vi al Papa. Tengo por ahí una foto con el Papa. Bueno, lógicamente con la estatua de cera. Y en el año 2000, Robin Williams, el vocalista de Take That, dona todo lo que hace en su campaña con Pepsi. Él había hecho unos comerciales y una representación publicitaria. Cogió toda la platica y se la dio a la UNICEF. Un detalle muy, pero muy bonito. 9:44. Two Brothers on the Fourth Floor.

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Son las 9 de la mañana, 54 minutos. Estoy llegando al final. Ay, hombre, ¿por qué se me está acabando el programa? Creo que tengo tiempo para dos canciones. Una o dos canciones. De pronto es una únicamente. Aquí están los Thompson Twins. Deseándoles un resto de mañana muy feliz. Gracias por su compañía. Nos escuchamos el lunes a las 6:30 de la mañana. Thompson Twins, You Take Me Up.

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2: Esta es en La Ochentera 91.9 FM. Claro, estamos modo viernes. Fin de semana. Ayer hubo récord en cuanto a la sensación térmica en la ciudad de Medellín, 33.8 grados. Eso es mucho, hermano. Cartagena, sí. Mejor dicho, seguimos dándole frescura a la mañana con estas canciones. Aquí está Jane Child, I Don't Wanna Fall In Love. Estamos de regreso al futuro. Soy Checho Cano, hasta la una.

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Si a mí me preguntan qué música es la recomendada para un viernes, un fin de semana, sí, claro, la música de dance suena muy bien, música electrónica en sus clásicos suena perfecto, pero tener a Steve Perry en nuestra playlist y más con este tipo de canciones, haciendo parte de Journey, siempre será una delicia escucharlo un viernes a las 10:56 minutos 48 segundos de la mañana. Y así como esta canción de Journey es especial para escucharse en 91.9 de la ochentera, yo creo que también cuando aparece Billy Squire, se siente más los pasos de un fin de semana. Soy Checho Cano acompañándoles. Esta es la ochentera 91.9 Medellín.

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Neil Tennant y Chris Lowe, su primer gran éxito. De hecho, no lo fue. Esta canción fue lanzada y en 1984 pues tuvo una fuerza subjetiva en el Reino Unido y en especial en Europa. Luego, cuando pues llega Pet Shop Boys a suelo norteamericano, a los Estados Unidos, venga, ustedes, ¿qué es lo que tienen? Una canción por allá que hace un par de años escuchó muy bien, es esta. Y se convirtió en todo un éxito y podemos decir que es su primer gran éxito. Esta canción de 1984, originalmente llamada Western Girls. Es 91.9 FM, La Ochentera, Medellín. Seguimos viajando en la máquina de la música. Soy Checho Cano, acompañándoles. ELO, Last Train to London.

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Él es Bob Seger. Su último gran éxito, una faceta diferente a lo que conocimos en la década del 60 y el 70. 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

Él es el extraño en el barrio. Así se llama la canción de Toto. Y quien viene ahorita en unos minutos no es un extraño. Es un man que viene, sí, viene del barrio, pero viene bien dispuesto a llevarles a ustedes unos clásicos gigantes que ustedes van a programar, porque Johnny Muñoz viene para traerles un especial de Música a la Carta en esta tarde del viernes. Claro, el viernes de Aranjuez. De Aranjuez, allá a la vuelta de Mercado Betancourt. Por ahí se encuentra Johnny un domingo tranquilamente en el parque recibiendo sol. Y bueno, lo interesante es que está muy dispuesto para llevarles a ustedes un gran especial de Música a la Carta en la tarde de este viernes, de este fin de semana. Claro que sí. Soy Checho Cano acompañándoles hasta este momento. Mañana nos iremos para Automax allá en el sector de Guayabal. Por allí estaremos. Estaremos rodeados de muchos vehículos usados. Les contaremos cuáles veremos.

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1: 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La conduce John Jairo Muñoz. A partir de este momento, 1:00 p.m, 19 minutos en Colombia. Y la programan ustedes a través del 305-3007-919 en Música a la Carta. En este viernes, hoy estamos a 22 de mayo, año 2026.

0: bueno y nos vamos de una a atender a nuestros oyentes. Tenemos a Gustavo Salazar. Gustavo, buenas tardes, ¿cómo estás?
1: Jota, buenas tardes ochenteros. Jota, para ordenarte hoy a la carta la canción de Prince, Raspberry Beret. Feliz tarde a todos, gracias.
0: Gracias, Gustavo Salazar. Gustavo ordena una canción de Prince del año 1985, incluida en su álbum Around the World in a Day, alrededor del mundo en un día. La letra cuenta la historia de un joven que trabaja tiempo parcial en una tienda y se siente aburrido y reprendido por su jefe. Un día llega una chica que lleva un Raspberry Beret, una boina color frambuesa que compró en una tienda de segunda mano. Ella es espontánea y rebelde, y él se enamora al instante. La canción describe cómo se conocen, pasan tiempo juntos y tienen su primera relación sexual. Número 2, en 1985, en el listado Hot 100 de Billboard. Yo creo que es primera vez que la escuchamos aquí en Música a la Carta. Raspberry Beret, una boina color frambuesa, Prince. Ordenen 305-300-7919. Música a la carta.

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4: A todos los que escuchan La Ochentera, para pedir la canción de Final Countdown. Para...

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1: 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Mientras viajan a algún lugar desconocido, nuestro oyente Alejandro Giraldo ordena esa canción de The Final Countdown. El conteo final con la agrupación Europe. Ordenen, esto es Música a la Carta, edición de hoy viernes, otro día más de sol que nos regala la naturaleza. 305-300-7919. Lina María Restrepo ordena una canción de los 80, es un tema de freestyle titulado Diamond Girl, la chica de diamante, Nice and White.

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2: Un saludo para Silvia Hurtado, que ordenó la canción que acaba de finalizar, Owner of a Lonely Heart, Dueño de un Corazón Solitario, con la agrupación Yes. Música a la Carta, edición de hoy viernes. Ordenen a través del 305-300-7919. Por ejemplo, Juan Esteban Giraldo, ¿qué vas a ordenar a esta hora?
3: Buenas tardes, JJ, y a todos los ochenteros. Espero se encuentren muy bien. Hoy en Música a la Carta me gustaría ordenar The More You Live, The More You Love. Muchas gracias.
2: Muchas gracias, Juan Esteban Giraldo. Luis, buenas tardes, ¿cómo estás? ¿Qué vas a ordenar a esta
4: hola,
2: hora?
4: Hola, JJ, ¿qué más? ¿Cómo estás? Espero que continúe bien. Hablo con Luis de los Colores. Para pedir un temita tan amable, So Far Away, Afro Sigur, tan amable. Muchas gracias, feliz tarde para todos, bendiciones.
2: Bueno, Juan Esteban Giraldo, vamos con la primera, la tuya. The more you live, the more you love. Mientras más se vive, más se ama. Y posteriormente estaremos con la de Luis. También con el Flock of Seagulls, I Ran So Far Away, corrí tan lejos.

0: Last Train to London. Canción incluida en el álbum Discovery del año 1979 de Electric Light Orchestra. El último tren a Londres. La ordenó Camilo Lopera en música a la carta.
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0: Música a la carta, ordenen a través del 305-3007-919 en este viernes. Juan Esteban Jaramillo ordena una canción incluida, yo pienso que en uno de los álbumes más exitosos de la agrupación Depeche Mode. Bueno, son varios los álbumes exitosos de esta banda británica. El séptimo álbum es del año 1989, se titula Violator y, bueno, contiene canciones importantes como el tema Personal Jesus. También tiene otras canciones como World in My Eyes, el tema Enjoy the Silence y el tema Policy of Truth. Es el álbum Violator que incluye esta canción. Personal Jesus fue lanzada en agosto de 1989 de Depeche Mode. Juan Esteban Jaramillo la ordenó en música a la carta.

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2: Buenas tardes, la ochentera. Para pedir un temita, Pancho Villa. Muchísimas gracias, que lo bendiga a todos.

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10: JJ, muy buenas tardes ahí a todos los ochenteros, ahí a la mesa de trabajo de la ochentera, John Jiménez, laborando desde Las Palmas, con esta tardecita calurosa, que recostuchará I Was Not Alone, Yeah, Kiss. Muchas gracias, JJ, y buenas tardes para todos los ochenteros.

0: Aquí le damos más vida a los clásicos. Es la ochentera 91.9 presentándoles música a la carta. Edición de hoy viernes. Vamos hasta las 5 de la tarde y a las 5 Carlos Alberto Ríos estará con la cápsula de los grandes clásicos. El tema, I was made for loving you, fui hecho para amarte, lo interpreta Kiss y lo ordenó John Jiménez. Sigan ordenando a través del 305-300-7919. Damos la bienvenida a Juan Carlos Tatú. Hola Juan Carlos, buenas tardes, ¿qué vamos a escuchar a esta hora?
1: Buenas tardes, JJ. Excelente programa y ese locutar tuyo, wow, es excelente. Mira, te voy a pedir una canción que creo que no ha sonado en la ochentera, o no la he escuchado. Ico Ico, de Belle Star, de la película Rayman, de Tom Cruise y Don Steve Hoffman. Es una excelente canción.
0: Pues Juan Carlos, me acabas de dar un dato importante. No sabía que la canción hacía parte de una banda sonora que se titula Rain Man, de 1988, protagonizada por Dustin Hoffman y Tom Cruise. Yo creo que me vi esta película. Ellos creo que son hermanos. Y bueno, Dustin Hoffman es el Rain Man, una persona que uno... aparentemente se da la idea que es un poquito retrasado mental, pero realmente son genios, son muy inteligentes. La canción suena en la escena de apertura y está incluida en el álbum oficial de la banda sonora Rain Man, Original Motion Picture. Vea pues, la canción alcanzó el lugar número 14 en el listado Hot 100 de Billboard en 1982. Es con The Bell Stars. Se titula Aiko, Aiko. Gracias Juan Carlos Tatú por esta buena canción aquí en Música a la Carta.

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1: Bueno, buenas tardes, soy Luis, yo escucho El Barrio La América. El día de hoy quiero escuchar una canción en música, la carta Living in a Voice.

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2: Saludo para Luis desde el barrio La América, aquí en la ciudad de Medellín. Ordenó el tema Living in the Box. Viviendo en una caja de cartón. Música a la carta. Jaime Villa, buenas tardes. ¿Qué vamos a escuchar a esta hora?
3: JJ, buenas tardes. Bendiciones para todos los oyentes y ustedes allá en la estación. Para solicitar a la carta un temita de Led Zeppelin, Black Dog.
2: Con mucho gusto, Jaime.

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4: JJ, muy buenas tardes. Acá desde mi trabajo en el municipio de Bello, para ver si me puedes poner una canción de la agrupación Tears for Fears, que se llama Change. Muchas gracias, JJ, la buena.

0: change. You can change. Puedes cambiar. Tears for Fears. Saludo para Alexis Osorio desde el municipio de Bello que la ordenó.
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0: Música a la carta, edición de hoy viernes. 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Gotta go home, tengo que ir a casa. Bonnie, Marta Rodríguez la ordena.

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Buenas tardes, Jota, amigos ochenteros, soy Diego Restrepo de Itagüí. Me gustaría pedir en esta tarde música a la carta, la canción del verano, Boys of Summers. Muchas gracias, son los mejores. Feliz tarde.

0: Canción de Level 42, Running in the Family. Saludo para Andrés Torres, que la ordenó.
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0: Bueno, Julio César Carmona ordenó hace poquito la canción She Works Hard for the Money desde el barrio Robledo Miramar. Bueno, ya me dijo cuál es el barrio. Queda arriba de Castilla y Robledo. Y Robledo Kennedy. Hay que ir. Música a la carta. Ordenen a través del 305-300-7919 en este viernes. Mauricio Morales, buenas tardes.
2: Buenas tardes, desde Sabaneta, papel indiscreto, hombre, de Metallica, Seek and Destroy, muchas gracias. Tu Mauricio Morales, muchas gracias, qué nota de emisora, hermano. Le alegra a uno la tarde y el día, muchas gracias.
0: Del álbum debut de Metallica, 1983. Aquí está Seek and Destroy. Con mucho gusto, Mauricio. En Música a la Carta, ordenen, vamos hasta las 5 de la tarde.

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3: JJ, buenas tardes. Hola, JJ de Olla, 12 de octubre. ¿Cómo vamos? Saludos a todos por allá. Me colabora por favor con la reina de corazones. Muy amable.

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1: 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Es 91.9 FM La Ochentera Medellín. Estamos en Música a la Carta. Edición de hoy viernes, hoy 22 de mayo. Playing with the Queen of Hearts, jugando con la Reina de Corazones, la canción que acaba de pasar, con la cual comenzamos otra hora más de Música a la Carta. La interpreta Juice Newton y la ordenó J. Bedoya. La ordenó a través del 305-300-7919. Háganlo con un texto o con una nota de voz. Si no se han agregado, háganlo para que puedan ordenar aquí en Música a la Carta. ¡Seguimos! A la lámpara le dicen Camilo Zuleta. Buenas tardes, lámpara. ¿Qué vamos a escuchar a esta hora en Música a la Carta?
2: Hey, buenas tardes, Jota, con la lámpara. El de las 47 de Villahermosa. Excelente programación, parcero. Excelentes pedidos. Parcero, hazme un favor. Roy My Heart. Hathaway,
1: que
2: lo bendiga, la
1: buena,
2: parcero.
1: Aquí está esta canción de principios de los 90 con Hathaway, Rock My Heart. Rock my heart.

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1: Don Jairo, buenas tardes. ¿Cómo le va, mi hermano? Un saludito para todos los ochenteros. Para que me pongas una cancioncita de Van Halen, Panamá. Muchas gracias.

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1: Panamá, la canción que escuchábamos con Van Halen. Un saludo para Carlos que la ordenó aquí en Música La Carta. Ordenen 305-300-7919 como lo hizo Clara Henao con esta de Whitney Houston. I wanna dance with somebody who loves me. Quiero bailar con alguien que me ame. Música La Carta. La Ochentera 91.9 en Medellín, Colombia.

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1: Jota, buenas tardes, Álvaro Ramírez. Hoy aguantando un pequeño sol maravilloso. Mijo, ¿será que me puede colocar Caribbean Queen de Billy Olsen? Mil gracias, hermano. Una feliz tarde.

0: Álvaro Ramírez la ordenó, Caribbean Queen de Billy Ocean.
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5: Hola JJ, hola ochentera, Daniel Arboleda te saluda desde el municipio de Caldas, Antioquia. Jota, ¿me puedes poner por favor la canción Show Me Love de Robin Edge? Y a Camilo Zuleta le dicen la lámpara, no a la lámpara le dicen Camilo Zuleta. Un abrazo, Jota.
0: No, a la lámpara le dicen Camilo Zuleta. Daniel.

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1: Buenas tardes, JJ, ochenteros. Serían tan amables y me pueden colaborar con esta canción de los Bad Boy Blue, How in a Joe.

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2: Un saludo para Diego, que ordenó How I Need You de los Bad Boys Blue. Jorge Colorado, buenas tardes. Esto es Música a la Carta.
3: La Ochentera, buenas tardes. Jorge Colorado del barrio Colombia. Conectado, conectado con toda con La Ochentera. Muy buena programación. Colócame por favor en Part Time Lover. Gracias. Saludos.

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2: Yo, Jairo, muy buenas tardes para ti, todos los ochenteros de Medellín. Hoy quisiera escuchar la canción de Mickey, de Tony Basso. Feliz tarde para todos. Buen comienzo de fin de semana.

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0: 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Un saludo para Freddy Mendoza, que ordenó esa canción de Tony Basil, Mickey, en Música La Carta. Y un saludo para Richard Patiño. Richard, ¿qué vamos a escuchar a esta hora?
2: Pagota, con las muy buenas tardes para usted y todos los ochenteros. De corazón, que todo les esté yendo bien en este magnífico día. Aunque muy caluroso, muy pesado, pues realmente es una bendición de Dios. El tema de hoy es que pronto enfriamos un poquitico. Daddy Cool, de M. Bonnie. Muchas gracias.
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1: Jota, buenas tardes. Con Boris de Bello, La Mancha Amarilla. Por aquí sintonizado con esta super emisora, hermano. Gracias por acompañarnos estas tardes tan bacanas. ¡Hey, Jota! ¿Qué tal? Ven a disfrutar del ruido de Q Rio. Y un saludo ahí a los taxistas de Bello, por favor. Gracias.

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1: Un saludo para Boris, que ordenó Come on, feel the noise, ven a disfrutar del ruido con Quiet Riot desde la ciudad, desde el municipio de Bello. Música a la carta. Edición de hoy viernes, ustedes ordenan a través del 305-300-7919. Lo hizo, se llama Nirvana Valencia, desde el municipio de Jericó, aquí en Antioquia, ordena Innuendo de Queen. Música a la carta.

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1: Era The Clash con Rock de Casbah. La canción la ordenó Henry. Saludamos a Alejandra en Copacabana para cerrar esta penúltima hora de Música a la Carta. Ordena Is This Love, Whitesnake. Música a la Carta, edición de hoy viernes. Vamos hasta las 5 de la tarde.

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1: Aquí le damos más vida a los clásicos. Es música a la carta por La Ochentera 91.9. Edición de hoy viernes soleado. Un viernes de verano en el Valle de Aburrá. Y era la canción Don't Go, no te vayas, no te marches, canción de Yazoo. Un saludo para Jan, que la ordenó aquí en Música La Carta, y seguimos, porque entramos a la última hora. Hola, Tata.
2: JJ y Ochenteros, buenas tardes. ¿Cómo están? Un saludito muy especial de Tata Osorio. Ah, quería hoy pues disfrutar de mi lema, mi canción favorita, de Survivor, de Burning Heart. Feliz fin de semana. Dios los bendiga, paz y amor.
1: Gracias, Tata. Paz y amor, qué linda frase. Burning Heart, corazón ardiente, de Survivor, de la banda sonora de la película Rocky, la cuarta parte.

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1: JJ, buenas tardes, la familia Ochentera, todos, ¿cómo van? Hoy es viernes y el cuerpo lo sabe. JJ, qué bueno temita de Blondie, la marea está alta. Muchas gracias, muy amable.

0: The Tide is High, la marea está alta. Canción de Blondie.
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0: Saludo a César Augusto Montoya, que la ordenó aquí en Música La Carta. Esa de Blondie. Edición de hoy viernes, Música La Carta por 91.9 FM, La Ochentera, Medellín, Colombia. Leandro Castro ordena esta de Styx. Dennis de Jong es el vocalista, o era más bien. El tema Mr. Roboto.

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0: Es una canción de la banda The Romantics. I hear the secrets that you keep when you're talking in your sleep. Ya cedes tus secretos. Lo revelaste cuando estabas hablando en tus sueños. The Romantics. Un saludo para Gildardo,
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0: Música a la carta. Tenemos a Gabriel González desde Pasto. Buenas tardes, Gabriel.
1: Hola, Johnny. ¿Qué más? Feliz viernes. Estamos escuchando la Super Ochentera. Claro que sí, Gabriel González desde Pasto, conectado siempre todos los días y solicitándote canciones. Un gran saludo para los amigos que son ochenterísimos. Una canción que se llama When the Going Gets Tough, The Tough Get Going. Una canción que viene en la película La Joya del Nilo, 1986. Gracias, Johnny. Feliz viernes. Estamos aquí con los mejores clásicos.

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2: Música a la carta, edición de hoy viernes. Era Break Up Song, la canción del rompimiento. Un tema que ordenó Henry Correa. Buenas tardes, Dieter. ¿Qué vamos a escuchar a esta hora?
3: Jota y oyentes de La Ochentera, buenas tardes. En este viernes caluroso y ochentero, me gustaría mucho escuchar a Phil Love de Donna Summer. Mi nombre es Víctor López desde Envigado. Un saludo para todos los amantes de los clásicos de La Ochentera.

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1: Era Sunshine Reggae. Un saludo para Vicky que la ordenó. Música a la carta. Les presenta a Depeche Mode con Behind the Wheel, tras el volante. Un saludo para Alexander Silva.

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1: 91.9 FM La Ochentera. Aquí le damos más vida a los clásicos. Es una emisora de Todelar, la dirige Checho Cano. La condujo John Jairo Muñoz hasta este momento. La programaron ustedes a través del 305-300-7919. A través del 305-300-7919 de Música a la Carta. Programación de hoy viernes. Vamos a cerrar con la última. La última la elige Fercho. Buenas tardes, Fercho.
2: Hey, Jotica, algo en que creer de Poison. Muchas gracias, mi hijo. Dios lo bendiga. Por aquí es de la Motico, como te digo, en cualquier lugar te me da, hermano, escuchándolo. Muy buena la programación. Something to believe. Poison, gracias.
1: Listo, cerramos. Ya viene Carlos Alberto Ríos con la cápsula.

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3: Amigos de 91.9, La Ochentera de Todelar. ¡Qué buen momento es este! ¡Claro! Es el momento de abrir la mejor cápsula de los clásicos. Y para eso los saludo y les acompaña Carlos Alberto Ríos. ¿Están listos? Me imagino que sí. La música continúa, los buenos recuerdos están aquí en La Ochentera de Todelar. Aquí está Bryan Adams y Run to You.

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0: 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A esta hora en la cápsula de quien les habla, Carlos Alberto Ríos. Teníamos el grupo The Police con Don't Stand So Close To Me. Y llega Janet Jackson y Nasty.
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Solo buenos recuerdos en esta tarde de 91.9 La Ochentera de Todelar, en la cápsula donde recordábamos a Jody Watley con Some Kind of Lover, y a la que se une Queen y Bicycle Race.

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1: Pues en caso de que extravíes la ruta, permíteme mostrarte algo.

We build this city. Sí, claro, construimos esta ciudad sobre el rock and roll. Era la banda Starship, que tiene el espíritu ochentero. A esta hora en la cápsula llegan los cuatro fabulosos de Liverpool, The Beatles y The Beatles Movie Medley.

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2: Lo que Walter ha creado en realidad es una maravillosa fuerza del bien.

para siempre serás mi chica. Forever Your Girl era Paula Abdul, que también tiene el espíritu ochentero. A esta hora en la cápsula de quien les habla, Carlos Alberto Ríos, llega Duran Duran y Rio.

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You Keep Me Hanging On. Erakin Wild, a esta hora, en 91.9 la ochentera de todo el área, en el weekend ochentero. Sí, claro, aquí está The SOS Band y Take Your Time, Do It Right.

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Algo de los 90 también hace parte de este espíritu de grandes clásicos en 91.9 La Ochentera. Por eso recordábamos cuando Spice Girls Wanna Be, y llega la reina del pop, Madonna, y Like a Virgin.

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2: Gracias a Diego Ramírez, claro, también tiene el espíritu ochentero y lo propio la banda Genesis y Invisible Touch.

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esta es la cápsula de 91.9, la ochentera de Todelar. Nos fuimos hasta Australia para recordar con In Excess, Devil Inside. Y ahora de la década de 1970, de finales de esa década también maravillosa, con grandes clásicos. Aquí está The Village People in the...

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Lay your hands on me, apoya tus manos sobre mí. Era Thompson Twins. En esta, la cápsula de quien les habla, Carlos Alberto Ríos. Y aquí está Junior y Mama Used to Say.

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Qué bueno acompañarlos a esta hora con buenos recuerdos, con buena música, con buenos clásicos. En esta la cápsula de 91.9. Recordábamos de las listas británicas a Howard Jones y Every Lasting Love. Y llega Irene Cara y Flashdance, What a Feeling.

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Aquí estaba Lisa and Cool Jam. En esta la cápsula de 91.9 con Head to Toe. Y vienen los chicos malos, The Rolling Stones y Emotional Rescue.

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Groove is in the heart. Qué buen recuerdo noventero con Delight a esta hora en la cápsula de 91.9 La Ochentera. Y llega también el grupo Toto y Stranger in Town.

Mientras veas una oportunidad, aprovéchala. While you see a chance, será Steve Winwood en esta la cápsula de 91.9, la ochentera. Hey, qué bien, vamos a recordar a Kenny Loggins. Aquí está con Danger Zone.

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